0: te dije, dije. Se acabó. Se acabó.
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2: Seis con doce.

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1: ¡Échale, primo!
2: ¡Échale, primo! 6 de la tarde con 27 minutos. Oigan, pues vamos a enviar saludos a toda la gente linda que está escuchando, por supuesto, este turno con su amiga Roxana Soler, la ardilla. ¡Buenas noches, ardillita! Un saludo muy cariñoso a la familia Puk-Puk de Mérida, Yucatán, de parte de Raimundo. Con placer con una canción de cumbia azteca de los Askis. Oigan, que por cierto, de lunes a viernes tenemos con Q de Cumbia a la 1 de la tarde con tu servilleta Roxana Soler Lardilla. Así que si ustedes gustan, yo los invito a disfrutar de la mejor música cumbiambera y sonidera de lunes a viernes en punto de la 1 de la tarde. Buenas tardes, México. Es viernes, quincena, fin de mes. Vamos ya al octavo mes de este 2026. Rápido. Que está recorriendo pues este año, la verdad. Así que hay que disfrutarlo y hay que vivirlo con responsabilidad. Buenas tardes, hola.
3: Buenas tardes, Rosanita.
2: Preciosa, bienvenida. ¿Cuál es tu nombre?
3: Yo soy Mari.
2: Mari, la orgullosa. Mi Mari, ¿de dónde me llamas, Mari?
3: Rosanita, yo de Chimalhuacán.
2: Ay, se le cortó la llamada. Mari, yo no fui Mari, fuiste tú. Por estarte riendo, Mari. Fíjate muy bien, Mari. Espero que no andes cheleando, ¿eh? ¡Qué bueno! Igual es viernes de chelas en este fin de semana y hoy sí hay billete. Así que, pues yo los invito a que sean responsables nada más con todo lo que vayan a ustedes a pistear. Y bueno, es fin de semana familiar y qué mejor escuchando la Q940. Tenemos curiosidades con cada uno de nosotros, los locutores. Tenemos también, nada más y nada menos, al Baby Mix que te estará acompañando desde las 7 de la mañana el domingo. ¡Hola!
4: ¡Hola!
2: Bienvenida, ¿cuál es tu nombre?
4: Santiago.
2: ¡Santiago! ¿De dónde me llamas, Santiago?
4: De Nezahualcóyotl.
2: Ah, mira, Santiago. ¿Y qué tal las vacaciones, Santiago?
4: Bien.
2: ¿Bien? ¿Las estás disfrutando?
4: Sí.
2: ¡Ay, qué padre, Santiago! Dime, ¿quién saluda? ¿Qué rola te gustaría escuchar?
4: A la familia Cordero.
2: A la familia Cordero. Con todo el gusto. ¿Alguna canción sí, a Santiago?
4: En el radio cochinero.
2: ¿En el qué?
4: En el radio cochinero.
2: Ah, bueno, en la radio. Con todo el gusto te la buscamos y te la ponemos, ¿va? Gracias, un besote, vamos del otro lado. Muy buenas tardes, hola, se cortó la llamada. Pero bueno, acuérdense que también tenemos especialistas en el transcurso de la semana con la Coneja Palomera de lunes a viernes de 6 a 10 de la noche. Pero este viernes yo la estoy cubriendo a la comadre. Hola.
3: Hola, Rosanita, se cortó.
2: Se cortó, Mari. Bueno, dime, ¿qué haces, Mari?
3: Aquí lavando trastes.
2: Ay, Mari, es viernes, ya deja los trastes a un lado, hombre. Ya no, mañana no. Los lavas.
3: No, todo limpio es más tranquilidad.
2: Claro, eso sí. Oye, ¿y tu hijo qué onda, no? ¿Tus hijos no te ayudan?
3: Pues, ahorita no hay nadie.
2: Se hacen no patos. Ah, mira. Oye, Mari, bueno, pues ¿a quién quieres saludar? ¿Dónde me escuchas?
3: A mi hija, Vianeycita. Vianey, que está enfermita de su garganta. Quiero la canción de Niña de mi Corazón, por favor,
2: Rosanita. ¿De la Arrolladora, con gusto?
3: Ajá. Va. Por favor, Rosanita, para ella. Para que esté contenta y sane rápido.
2: ¿En dónde me escuchas?
3: En Chimalhuacán, Rosanita.
2: En Chimalhuacán. Pues que tengas un excelente fin de semana, ¿va?
3: Igualmente, Rosanita. Gracias. Que Dios te cuide y te proteja. Hasta
2: gracias,
3: luego.
2: Princesa. Bendiciones. @ardillasoler, ese es mi ex, mi Instagram. @RoxanaSolerArdilla, mi Facebook. Roxana Soler, entre comillas, de Ardilla. Te recordamos que todas las mañanas, de lunes a domingo, en fin de semana, también tenemos a Toda AM con el Zorro y el Brody, de 6 a 10 de la mañana con diferentes secciones. Y, por supuesto, también con el boletaje, la cartelera de la Q940 para tus oídos y, por supuesto, para tu diversión.
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2: Yo soy Roxana Soler.

0: Les voy a acompañar hasta las 10 de la noche en esta nochecita, tardecita, ya de viernes más bien, 6:31 PM. 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

6 de la tarde con 55 minutos en esta hermosa ciudad de Los Palacios. Gracias por acompañarnos al 5551668940. Gracias a mi gente linda que está en diferentes partes de la República Mexicana disfrutando de nuestra programación a través de la Q940. ¡Ardilla! ¿Serías tan amable de ponerme una cancioncilla? ¡Claro! Con todo el gusto te la ponemos. ¡Saludos, Ardilla Soler! Nombre, gracias a ustedes por estar con nosotros. 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Saludos para mi esposa Laura y mi hijo Fernando, te estoy escuchando desde Aguascalientes. Roxana Soler Lardía, soy Luis Vázquez, gracias precioso, un saludo muy cariñoso para toda la gente de Aguascalientes. Pues corre la voz ahí en Aguascalientes, que nos escuchen a través de la Q940. Y bueno, gracias a Fernando también, que nos está escuchando por acá en Naucalpan, a toda la ruta 22 en la Nicolás Romero, gracias de corazón. En Acoxpa está la ruta 45, y bueno, pues sintonizándonos, síguenos en la las redes sociales, La Q México, nuestro Instagram, La Q México es nuestro Facebook, nuestras redes sociales personales, por si gustas compartir alguna curiosidad o si quieres algún Roxa tip, házmelo saber. Arroba Ardilla Soler, ese es mi ex, mi Instagram, arroba Roxana Soler Ardilla, mi Facebook es Roxana Soler entre comillas la Ardilla. Muy buenas tardes, arrancamos ya con Las Inmortales de la Salsa.

0: 6:58. Regresamos con las inmortales de la salsa aquí en la Q. De lunes a viernes, por supuesto. Hoy te acompaña tu amiga Roxana Soler la Ardilla. Buenas tardes, México. Gracias por escuchar.
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0: Siete de la tarde en punto, así

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1: Esa negrita que va.
2: Esta ardillita soy yo. Señores, señores, muchísimas gracias. 7:33 p.m. Gracias a toda mi gente linda que me está acompañando en esta deliciosa tarde de viernes. Roxana Soler, La Ardilla, una cancioncilla de Héctor Lavoe. Ay, te la debo, porque ya nos tenemos que despedir, por supuesto, pero de Las Inmortales de la Salsa. Continuamos con más música, continuamos con más complacencias al 5551668940. Un saludo muy cariñoso a todo el sector salud que está escuchándonos en el hospital privado ahí en Santa Fe. Gracias a nuestra también especialista, logoterapeuta. Ella es Tere Bello, que siempre está al pendiente de nuestra programación. Y de igual manera, gracias a Nadia Arbizu, siempre al pendiente de la Q940 y de su amiga La Ardilla Soler. Vamos a enviar un saludo muy cariñoso para toda la gente que está en el centro histórico escuchándonos. Algunos ya, pues, recogiendo sus cosas, a todos los puestos ambulantes también, que bueno, le prenden a la Q940 donde quiera que se encuentren. Gracias a la gente que está en Parras, Coahuila, de corazón. Gracias a toda mi gente que sigue en sintonía a través de la Q940. Ahí estamos, ubicados de lunes a viernes en punto de las 11 de la mañana. Tu amiga Roxana Soler Lardía, con una excelente programación. A la 1 de la tarde tenemos Cucú de Cumbia, para toda la gente que le encanta la música cumbiambera y la música sonidera. A las 2 de la tarde llega El Cachorro y llega el Baby Mix también, de igual manera, para compartir, pues, muchas cosas, sobre todo energía, y compartir una excelente programación. A las 4 aterriza El Ángel de tu Salud, Rodrigo Mondragón, por supuesto, que tiene la sabiduría en prepararte a través de las plantas medicinales, pues, fórmulas para mejorar la calidad de vida y la calidad de la salud. Y bueno, a las 5 de la tarde aterrizo con una excelente programación, tu amiga Roxana Soler Lardía, y con cosas que no sabías de diferentes secciones para todos ustedes. A las 6 de la tarde aterriza La Coneja Palomera, La Comadre, con una excelente programación y, por supuesto, diferentes secciones especialistas para todos ustedes, nuestro pueblo, con la música que no tiene fronteras. La ardilla lo tiene tumbado, tiene tumbado. Oigan, ¿qué van a hacer? Platíquenmelo todo. ¿Qué planes hay este fin de semana? Porque nosotros aquí en la Q queremos invitarles para que se vayan a un parque, ahí al Parque Naucali, con los boletos de los animatronics, por primera vez en esta hermosa Ciudad de México, y los dinosaurios son para todos ustedes. Gracias por acompañarnos. Tu amiga Roxana Soler te las pone, y te las pone bastante bien. Aquí en la Q 940.

0: Gracias María, gracias Jesús, gracias a Silvia que está en la papelería Nictec escuchando la Q940 y a su amiga Roxana Soler la Ardilla. Te recuerdo, la Q México es nuestro Instagram, la Q México es nuestro Facebook. Buena tarde.
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10: ¡Uy! ¡Ándale, chino! ¡Píncale la calabaza, hombre!
0: ¡Uy! 7:39.

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2: 7:50.
1: Bueno.

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2: A ver, muchas personas se están reportando y nos dicen, ay, ardilla, por favor. En la tarde estamos hablando de las bebidas mexicanas, las aguas frescas mexicanas, que es la horchata, las más bebidas, la jamaica y, por supuesto, el tamarindo. Pero bueno, queremos chelear, es fin de semana. Ardilla, danos recetas. Ay, no, yo lo siento, pero yo no pisteo, Yo no pisteo como Lupillo Rivera. Oigan, 5551668940. Lo que sí les puedo dar, Roxatips para la cruda, que no les haga fuerte, ¿no? Ardilla, buenas tardes, gracias. Una cancioncilla, por favor, gracias. Te está saludando Isra Blanco, te saluda de Nicolás Romero, muchas gracias. Mi gente linda, gracias por la imagen que pone, está preciosa, me encanta. Y bueno, pues ahí pone una ardilla reggaetonera, echándole todos los kilos del mundo, pone una grabadora, un cassette, éxitos suenan, recuerdos que quedan, la música que nos une, la Q940. Oye, qué talentoso eres, muchas gracias, dice... La clásicos que nunca mueren, música que marcan momentos y la Q940 siempre contigo. Oye, qué padre. Muchas felicidades. Creo yo que eres diseñador, ¿verdad? Pero bueno, muchísimas gracias. Excelente fin de semana para ti. Y bueno, ya pusimos una de pequeños, pero te la vamos a poner, porque la neta, lo que acabas de hacer, este diseño, se merece eso y más, definitivamente. Muchas gracias. Y bueno, gracias, Ardilla. Una cancioncilla, por favor. Gracias a Betty. Un saludo muy cariñoso para tu mami Betty. Ardillita, saludos. Una cancioncilla, te estoy escuchando en Tecama. Gracias, mi gente linda. Buenas tardes, Ardilla. Una cancioncilla, saludos para Delia Cruz, Denis Agualcoyotl, de parte de mami. Muchísimas gracias. Saluditos, Ardilla Soler. Muchas gracias. Te recuerdo, si me sigues en estos momentos a través de Ardilla Soler, mi ex, mi Instagram, @RoxanaSolerArdilla, y mi Facebook, Roxana Soler, entre comillas, la Ardilla, pues te sigo. Buenas noches, Roxana. Saludos a la familia Putpuk de Mérida, Yucatán, de parte de Raimundo. Y una cancioncilla, por favor, cumbia azteca de los Saskis. Y bueno, gracias. Aquí estamos escuchándote al gusto siempre. Muchas gracias, precioso. Oigan, pues quiero agradecer a toda la gente que está escuchándonos también allá en Oaxaca. Gracias. En Guanajuato, de igual manera, siempre fieles en Mexicali. Están siempre al pendiente de nuestra programación. Allá en Juchitepec también, muchas gracias. 55-516-68940. Si no quieres salir al aire y quieres escuchar alguna canción, pues házmelo saber, ¿no? Házmelo saber para que, pues bueno, nosotros te podamos poner tu canción. Hoy voy a hablar, fíjate, esto es un Roxatip, cosas que atraen la pobreza a tu vida. Uno, el desorden. El desorden estanca el chi, ¿no? Esto del Feng Shui, y dificulta que la energía fluya. Un espacio saturado sostiene una energía de estancamiento, lo contrario a la expansión y la prosperidad. Dos, las cosas rotas. También, lo que está roto te recuerda que algo no funciona, que hay algo pendiente de atención. Esa energía de descuido se acumula y termina afectando tu estado de ánimo y productividad y hasta tus relaciones. Las plantas secas también nunca deben de estar ahí en tu casita. Las plantas secas son muertas, ¿ok? Así que hay que mantenerlas lejos de tu hogar si están secas, porque bueno, pues puede drenar tu energía, ¿no? Afectar tu estado de ánimo y bloquear nuevas oportunidades. Fugas de agua tampoco. El agua que se escapa sin control simboliza pérdida de energía, dinero y oportunidades que no ves a tiempo, ¿ok? Las fugas pequeñas se vuelven grandes consecuencias, drenan tu energía y tu estabilidad. Acumulación de cosas sin uso. Guardar cosas que ya no usas ocupa espacio y manifiesta tu energía estancada, ¿ok? Así que aguas, cada objeto sin uso es energía detenida que impide que fluya lo nuevo, ¿sale? Así que suelta lo que ya cumplió su propósito y abre espacio para lo que sigue. Así de fácil y de sencillo. Muchísimas gracias por estar con nosotros en este fin de semana viernes de locura. Les voy a dar recetas para la cruda, ¿ok? 8 en punto. Complacencias. Huracanados, regresamos con una hora completita de complacencia. 55 51 668 9:40. Gracias por acompañarnos. Yo soy Roxana Soler, me apodan la ardilla, para servirle a usted.
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0: diablo atrás. A ver, vámonos con la otra, compa. Échale.
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2: 8 con 10.

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1: ¡8:15!

55 51 66 89 40. A toda M es con el Zorro y con el Brody. También en fin de semana, de 6 a 10 de la mañana en pijama. Les voy a comentar algo. En una ocasión, nuestra estación hermana, La Qué Buena, estaba yo de madrugada en ese tiempo, recién entré a La Qué Buena, y tenía la sección de que, bueno, el karaoke y todo, bueno, tenía un chorro de secciones, ¿no? Y de repente se me ocurrió, dije, ay, le voy a marcar a mi mamá y voy a ponerla a cantar sin que ella se dé cuenta, ¿no? Entonces a ella le fascinaba Laura León, la Tesorito, claro, ¿a quién no? Pues bueno, y se sabía re bien la de Suavecito. No, no, no, no, la hice cantar a todo pulmón. Y yo le decía, cántame, mamá, no seas malita. Dice, pero no me vas a sacar al aire, hija. No, no te preocupes, no pasa nada, estoy por el aire. Y pues ya todo el mundo empezó a llamar y dice, no, ardilla, tu mamá, qué bárbara, qué voz. Se chuteó toda la de Suavecito de Doña Laura León. Cada vez que escucho a Doña Laura, me acuerdo mucho. Pero bueno, 8 de la noche con 34 minutos aquí en la Q940. Vámonos recio con saluditos a la WhatsApp. Bonita noche para ti, Roxana Soler. Muchas gracias. Solo quiero decirte buenas noches, Ardilla Soler. Gracias de corazón. Qué lindos son. Siempre dando lo mejor de ti. Muchas gracias. Gracias. Muchas gracias a toda la gente. Ardilla, una cancioncilla. Pues para eso estamos, para papacharles y servirles. Una canción de los Huracanes del Norte. Ya la puse. Si no, con todo el gusto. Va, gracias a toda mi gente linda que está siempre al pendiente de nuestra programación. Oigan, gracias a Gerardo que está escuchándonos en Coyoacán, también gracias a Héctor que está siempre al pendiente allá en Nicolás Romero, gracias a Alberto ahí en Tecámac, al señor Alberto Odilón, gracias a su yerno Raúl, a Naomi, gracias a nuestra buena amiga Aren, la Magdalena Contreras, gracias a la Fonda Magos también, saludos a la gente linda de Cuautitlán Izcalli, siempre al pendiente de nuestra programación. Yo tengo más música, ya les tengo las recetas, por supuesto, para la cruda. En el siguiente bloque, más adelante, se las voy a compartir, ¿va? Para que me estén bien, bien, bien al pendiente de nuestra programación. Y la pachanga de fin de semana, despidiendo el, pues bueno, despidiendo el mes de julio. Quincena. Híjole, qué barbaridad. ¿Cómo está mi paisanada allá en la Unión Americana? Espero que bastante bien en Nicaragua.

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11: Ocho treinta y nueve.

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1: 8 de la noche con 47 minutos con Q de Cumbia. De lunes

0: ¡Laku!
1: Bueno.
2: Sergio.
1: Hola, mi amor.
2: Oye, te llamo para decirte que no voy a poder ir a la cena de tu cumpleaños, porque sabes que acaba de llegar una amiga de Puebla y me invitó a salir con unas amigas.
1: Pero tú me dijiste que vendrías.

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1: 8 de la noche con 55 minutos en esta hermosa ciudad de Los Palacios. Gracias a toda la gente que se está reportando y por supuesto está disfrutando de nuestra programación a través de la Q940. Gracias, Sofía, ahí está escuchándonos allá por la raza de todo corazón. Gracias por estar. Y bueno, pues tanta gente en diferentes partes de la Ciudad de México, siempre al pendiente de nuestra programación y disfrutando de todo. Gracias a nuestro buen amigo Octavio también, que se encuentra en Tlalpan escuchándonos. Está trabajando en mantenimiento, es que andan arrancando pues un chorro de plantas aquí por Tlalpan, así que muchas gracias, precioso. Hola, buenas noches, ¿con quién tengo el gusto?
2: Hola, amiga, ¿me pasas una canción?
1: ¡Claro! ¿Cómo te llamas?
2: Juan, yo siempre te escucho, ya te extrañaba.
1: ¡Ay, Juan! ¿Cómo estás, Juan?
2: Bien, vivo acá en Atizapán, amiga.
1: Atizapán de Zaragoza, donde escuchan a la ardilla Soler y la gozan. ¿Qué onda, Juan? ¿Qué haces?
2: ¿Me puedes poner una canción?
1: Claro, ¿cuál?
2: La de ¿Qué manera de perder con Rigo Tobar?
1: ¿Qué manera de perder? Ay, ay, ay, ¿por qué? ¿Perdiste o qué onda?
2: Ando un poco triste.
1: Ay, ¿por qué? Cuéntamelo todo. Estamos en el confesionario. Aunque sea viernes de chelas, estamos en el confesionario. A ver, cuéntamelo. ¿Qué pasó?
2: No.
1: ¿Qué?
2: Ah, pero es que se murió mi mamá, amiga. Le gustaron esas canciones y a mí también.
1: Ah, ok.
2: Si le pongo que se murió mi madre, amiga.
1: ¿Cuánto tiene?
2: Va a ser 4 meses.
1: 4 meses. Ok. Sí. ¿De qué murió tu mami?
2: Tenía diabetes y ya estaba muy grande, amiga.
1: Ah, ok. ¿Cuántos años tiene? Tenía.
2: Tenía 91.
1: ¿Cuánto?
2: 91.
1: 91. Amiga. Ok, sí. Bien vividos, ¿no?
2: Bien vivido, gracias a Dios.
1: Así es. Años. Oye, ¿tú sabes alguna, cambiando de tema, sabes alguna receta para la cruda? Para que les digas a todos los escuchas que están ya pues en la chela, pues para que mañana no amanezcan tan crudos ni sedientos, ¿no? Por ejemplo, yo sé del agua natural.
2: Pásenle.
1: ¿Mande?
2: Sí.
1: De los sueros, del agua de coco que les van a ayudar, ¿no?
2: Sí.
1: ¿Y qué otra?
2: Ya tiene mucho que decir, bicho, gracias a Dios.
1: Ay, qué bueno, solo por hoy, te felicito. Te mando un besote precioso, ¿va?
2: Gracias.
1: ¿Cuál me dijiste gracias, que quieres amiga. Escuchar?
2: ¿Qué?
1: ¿Cuál canción me dijiste que quieres escuchar?
2: Qué manera de perder con Rigo Tobar.
1: Qué manera de perder, ya está, sí. Con mucho gusto en esta hora de complacencias. Bendiciones, échale muchas ganas y solo por hoy. Un saludo cariñoso para todos los que...
3: Hey, hey, hey,
1: ¡échale! A mis compañeros.
3: Baila borrachito.
1: Ese chinche.
3: Baila borrachito.
1: Hola, buenas noches.
4: Buenas noches.
1: Sí. ¿Cómo estás, Santiago? Qué hermoso te escuchas. Santiago, ¿cuántos años tienes?
4: 10.
1: ¡10! ¡Ay, qué príncipe eres, Santiago! Oye, mi Santiago. Y bueno, ¿qué onda contigo? ¿A quién saludas?
4: Mi mamá.
1: Ok, acuérdate de ser buen niño con la mamá, de quererla mucho y ayudarle en las tareas del hogar ahorita que estás de vacaciones,
4: Sí.
1: ¿Sale, Santiago?
4: Sí.
1: Oye, ¿no quieres boletos para los animatronics?
4: Sí.
1: ¿Sí? Ok, pero ahorita me pasa tu mami para dárselos, ¿va?
4: Ok.
1: Para que vayas al parque totalmente gratuito, ¿va?
4: Si quieres, ahorita te la paso.
1: Sí, me la pasas con gusto, no me cuelgues. Mientras yo voy a la pausa.
3: Borrachito.
1: ¡Ay, Dios!
3: ¡Que baile el borrachito!
1: Oigan, para recuperarte de una resaca, debes de tomar agua simple, sueros orales, electrolitos o té de jengibre. Ok, acuérdense que el alcohol deshidrata el cuerpo e irrita el estómago, por lo que estas opciones que te estoy dando te ayudan a reponer los líquidos y calmar las náuseas, ¿no? Agua pura, bebe a pequeños sorbos durante todo el día para combatir la deshidratación. Bebidas con electrolitos, los sueros de farmacia, bebidas isotónicas, devuelven las sales que te van a ayudar, definitivamente, ¿no? Además, ya sea el agua endulzada con miel, es una bebida muy aconsejable también para las crudas. Pues bueno, todo te va a ayudar a hidratar. Yo regreso después del corte. Aquí en la Q.
3: ¡Borracho!
1: ¡Ay, no! Señores, hacemos una breve pausa. Tenemos complacencia 5551668940. Mi nombre es Roxana Soler Lardicia y me escuchas en tu estación que se hace con todo el corazón. Bonito fin de semana, buena noche.
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1: En 9 con 19.

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1: Y gracias a toda la Rocía preciosa que nos está acompañando en Periférico, escuchando la Cuna 40 mientras llega a casa, otros a la chamba, a todos los transportistas, sí, gracias por escuchar los PCs, a todos los taximóviles de aplicación, a los de calle, a los de sitio, muchas gracias. Te recuerdo que este fin de semana tenemos programas en vivo, como es estos chamacones en A Toda AM, en pijama con el Zorro y por supuesto con el Brody de 6 a 10 de la mañana. De igual manera, el domingo tendremos al Baby Mix para ti en especial, así que acompáñalo porque tiene una excelente programación. Hay que estar muy, muy al pendiente de este chamaco inquieto. Oiga, pues bueno, vamos a enviar un saludo muy cariñoso para toda la gente de Catepec, por allá por Jardines de Morelos, escuchándonos a todo lo que da. Ardillita, buena tarde, Andrés Origel de Nesa. Espero te encuentres muy bien. Muchas gracias. Una canción, Tu Eterno Enamorado, te la pongo. Regresando al corte con todo el gusto, estamos complaciéndoles. Y bueno, a Fátima Naí Gutiérrez González, gracias, linda noche, saludos cordiales. Gracias, te mando un fuerte abrazo de igual manera. Y bueno, saludos a Ivonne, Ailín, José Carlos, Armando Gutiérrez y a mis suegros Elsa y Francisco Javier Anaya y a mi bebita hermosa Fátima. Pues un saludo muy cariñoso, muchas gracias por estar con nosotros y te ponemos desde Pachuca, nos está escuchando Ani González, muchas gracias de todo corazón. A toda la gente trabajadora de seguridad, a todos los compañeros de Ronquilans y Dormilancia, sintonizando la Q940 y disfrutando de esta excelente programación que tenemos para ti todos los días, las 24 horas. Y bueno, pues es fin de semana. Mucha gente me dice, oye, Roxana, ¿qué tomar para quitar la resaca rápida? Pues ya te lo dije, agua, bebidas con electrolitos, a lo mejor un analgésico, en fin. Pero bueno, no existe una cura mágica, ya que el cuerpo necesita tiempo para eliminar el alcohol, pero estos líquidos y algunas medicinas ayudan a calmar los dolores y deshidratación muy pronto, ¿va? Así que, ¿qué bebidas son anticrudas? Pues ya lo sabes, el agua natural, los sueros te van a ayudar, ¿no? Para tener esa, pues, anticruda, ¿no? Oigan, pues, comer alimentos suaves de igual manera, ¿no? Conocidos en España, no podemos decir los goles, pero bueno, hay unos productos bastante buenos, unas pastillas, según algunas que te van a apapachar, pero bueno, que te van a acompañar con una constante hidratación. Pero recuerden, si vas a tomar, hay que tomar con responsabilidad, cuidar tu vida y respetar la de los demás, esa es tu responsabilidad, así que pues disfruten, si van a beber hay que disfrutar todo en pequeñas cantidades y seguir la fiesta, ¿ok? Yo regreso con más música en esta noche, ya de viernes, con V de Vivir la Vida. Mi nombre es Roxana Soler, me apodan La Ardilla, para servirle a usted. Me acompañas de lunes a viernes a las 11 de la mañana y también de lunes a viernes 5 de la tarde, con música de tu estación que se hace con todo el corazón.
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1: 9.44, vamos a enviar un saludo muy cariñoso para todos los taximóviles y aplicación. Ahí donde viene Naomi escuchándonos a todo volumen, la Q940. Saludos, pero dime Naomi, ¿cómo se llama el taxista? 9.44.

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1: No, 48.

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1: Millones y gracias a toda la racía preciosa que nos ha acompañado toda la semana en ausencia de la comadre La Coneja Palomera, su amiga Roxana Soler La Ardilla. La próxima semana ya aterriza con excelente programación y además con especialistas y todas las secciones que ella tiene. Para todos ustedes con todo el gusto, México, gracias por acompañarnos en Jalisco, en Tamaulipas, gracias Villahermosa, Tabasco, gracias por estar con nosotros.
2: ¡Que baile el borrachito!
1: ¿Dónde andan? Oigan, pues mañana tenemos en pijama con el Zorro, por supuesto, y el Brody a toda M en pijama, así que acompáñenlos de lunes a domingo desde las 6 de la mañana. Un excelente fin de semana les desea su amiga Roxana Soler La Ardilla. Gracias, Andrés, a todos los clubes de fans de Jairas que siempre me apoyan, de los Ayas también. Muchas gracias de corazón. Corran las voces a todos los clubes de fans cumbiamberos, que a la 1 de la tarde tenemos música de cumbia y música sonidera para todos ustedes con todo el gusto, con su amiga, con su servilleta, la Ardilla Soler, que se las pone y bastante bien. Roxana, para alguien muy especial, muchas gracias. Descansa mientras yo pienso en ti. Anda. Ardilla, sin que se entere la con... Ah, le voy a decir a la comadre. Muchas gracias. Muchísimas gracias a toda mi gente linda que está en Azcapotzalco, en Santa Fe, escuchándonos. A toda la raza que anda en los taximóviles, por supuesto, de aplicación, no aplicación. Ya en la terminal número 1, también la terminal número 2 está Antonio, escuchándonos a todo volumen, de todo corazón. Gracias por ser parte de la programación. Mi gente de Valle Bravo, muchos besos. A ver cuándo me invitan a Valle de Bravo, ¿eh? Échenle ganas a hacer una transmisión allá. No sería mala idea, ¿verdad? Oigan, gracias. Mi gente en Mexicali también, un saludo muy cariñoso a la gente de Puebla, Huauchinango, Puebla, Atlixco, Puebla, gracias, Cuchitepec, en Chapa de Mota, en Querétaro, gracias por ser parte de nuestra programación en Coahuila, Parras, Coahuila, gracias de corazón. Y bueno, te recuerdo, arroba Ardilla Soler, ese es mi ex, mi Instagram, arroba Roxana Soler Ardilla, y mi Facebook es Roxana Soler, entre comillas, La Ardilla. Dios los bendiga, excelente fin de semana, buen inicio de mes, y bueno, el mejor jugo para la resaca es el jugo de naranja con plátano, el jugo de tomate o un licuado de piña con limón, los cuales ayudan a reponer vitaminas, azúcares y líquidos perdidos, ¿ok? El jugo de naranja y plátano aporta vitamina C y vitamina B6, además de potasio para combatir la deshidratación, ¿ok? El jugo de tomate contiene fructosa que acelera la eliminación del alcohol, compuestos que protegen el hígado. Así que, pues tomen jugo de tomate. Muchísimas gracias, México.
2: Que baile el borrachito.
1: Si vas a pistear,
2: dejen que baile el borrachito.
1: Háganlo con responsabilidad. Dios los bendiga. Gracias, buena noche, bonito fin de semana. Nos escuchamos este domingo a la 1 de la tarde en la estación hermana.

0: de julio. Bienvenido a agosto con una excelente programación aquí en la Q940 con su amiga Roxana Soler Larrilla. Nos escuchamos a las 11 de la mañana el próximo lunes.
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0: gracias, sí. Muchas gracias, muchas gracias. Pero no tengo dinero, pero grande corazón. Bye.
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1: Hoy Revista del Consumidor Radio. Los pantalones de mezclilla son un clásico, pero no todos te ofrecen la misma calidad. Hoy te revelamos cuáles de los 30 modelos que analizamos son realmente los más duraderos.
2: Además, si ya estás planeando una escapada, en nuestra sección de finanzas personales te decimos cómo evitar que los gastos sorpresa arruinen tu presupuesto.
1: Toma el control de tu dinero y haz las mejores compras.
2: Quédate en Revista del Consumidor Radio.
1: Revista del Consumidor.
2: ¿Sabes cómo surgió la mezclilla? Este tejido, conocido mundialmente como denim, toma su nombre de una ciudad al sur de Francia llamada Nimes, donde comenzó a fabricarse en el siglo XVI. Tradicionalmente, la mezclilla se fabrica con algodón tejido de sarga, que le da esas clásicas líneas diagonales y gran durabilidad.
1: Por eso, durante el siglo XIX, estos pantalones se popularizaron entre mineros y obreros que realizaban trabajos pesados. Con el tiempo, dejaron atrás las minas para conquistar la cultura popular.
2: Y aunque hoy forma parte de la moda cotidiana, en años recientes, la industria textil ha buscado producir la mezclilla de manera más sostenible mediante tecnologías que reducen el consumo de agua, utilizan fibras recicladas y emplean procesos menos contaminantes. Gracias a ello, continúa siendo una prenda básica que ha acompañado a distintas generaciones durante más de un siglo.
1: Por eso el Laboratorio Nacional de Protección al Consumidor analizó su calidad, resistencia y durabilidad.
3: Hola, ¿qué tal? Soy el ingeniero Luis Armando Juárez Mendoza, del área textil del Laboratorio Nacional de Protección al Consumidor, donde realizamos un estudio de calidad de pantalones de mezclilla para caballero. En esta ocasión analizamos 12 marcas con 30 modelos, de los cuales 13 son en 100% algodón y los 17 restantes fueron en mezcla de algodón con poliéster y elastano. Se realizaron los siguientes ensayos: información al consumidor, acabados, determinación de la masa por unidad de área, resistencia a la tracción, resistencia al rasgado, cambio dimensional, la determinación del torque y elasticidad o deformación del pantalón. ¿Pero qué les parece si vamos a ver los resultados de este estudio de calidad de pantalones de mezclilla?
2: Todos los modelos analizados cumplen con su información comercial, con su declaración de fibras y con su prueba de acabados. En el caso de los pantalones de tela 100% algodón,
1: en la prueba de durabilidad, un modelo de la marca Silver Plate calificó con excelencia.
2: Los 5 modelos que se encogieron ligeramente después de 3 ciclos de lavado son Cimarrón Jeans, Furor, Oji y 2 de Silver Plate. Ahora continuamos con los resultados para los 17 modelos fabricados con tela a base de mezcla de fibras. Al igual que en la categoría anterior, todos los modelos cumplen con su información comercial, con su declaración de fibras y obtuvieron una calificación de excelencia en la prueba de acabados.
1: En las pruebas de resistencia, 3 modelos destacaron como los más duraderos del análisis, uno de la marca Levi's y 2 de Oji.
2: Un modelo de la marca Lee y otro de Oji se encogieron ligeramente.
1: Respecto a la talla, estos modelos resultaron ser un poco más grandes de lo que indican en la etiqueta. 3 de la marca Oji, 1 de Member's Mark, 1 de Furor, 1 de Big John y 1 de Silver Plate. Antes de comprar un pantalón de mezclilla, toma en cuenta las siguientes recomendaciones.
3: Es muy importante que al comprar un pantalón, tú lo laves, ya que todas las prendas, inclusive los pantalones de mezclilla, son lavados con colorantes. Estos colorantes llevan químicos que aún así, si la empresa no hace un lavado correcto, se van a quedar impregnados y cuando te lo pongas o coloques, ya que este producto va directamente a la piel, puede llegar a irritar. La diferencia en tallas que pueden presentar los diferentes tipos o cortes de los pantalones es precisamente debido a eso, al corte que cada diseñador de la marca presenta. Pero algo muy importante que debe respetar es la cintura. En la etiqueta te informa esa talla. Y el largo, hay algunos pantalones que tú vas a encontrar 34x32. El primer número te indica la talla, que es el contorno de la cintura, y el segundo número te indica la longitud del costado de la pierna. Si la mezclilla de tu pantalón es más gruesa o delgada, no es un indicativo de que va a resistir más o menos. Eso va a depender del gusto de la persona, pero el pantalón de mezclilla te va a ofrecer más resistencia si viene acompañado con poliéster, pero va a ser cuestión de gusto. Si quieren tener mayor información sobre el estudio de calidad de pantalones de mezclilla para caballero, consulten la Revista del Consumidor, ya sea impresa o digital.
1: Revista del Consumidor.
4: consumidor.
2: Las vacaciones de verano son una oportunidad para descansar y convivir, pero también pueden convertirse en un gasto importante si no se planean con anticipación. Para que puedas disfrutar con tranquilidad, un paso importante es gestionar tus finanzas. Por eso, antes de armar las maletas, el primer paso es sentarte con lápiz y papel. Presta atención.
1: Lo primero que debes hacer es elaborar una lista de verificación que te ayude a definir las características de tu viaje. Esto te ayuda a organizarte y anticipar algunas necesidades, además de asegurar que la experiencia sea satisfactoria para todas y todos.
2: Una vez que tengas la lista, es recomendable elaborar un presupuesto. Contar con una estimación de gastos detallada para cada rubro de tus vacaciones, de acuerdo a tu capacidad económica, te ayudará a mantener el control y a tomar decisiones responsables.
1: Para que no se te escape nada, toma nota de los gastos claves que debes considerar para tu viaje. El transporte. Los costos varían dependiendo del medio de transporte que elijas para desplazarte. Si viajas en autobús o en avión, considera los boletos viaje redondo y los traslados al aeropuerto o terminal de autobuses.
2: Si viajas en auto, la plataforma Mapir traza tu ruta o rutas punto a punto de la Secretaría de Infraestructura, Comunicaciones y Transportes puede ser muy útil, ya que te permite calcular con precisión el costo de las casetas, el consumo estimado de combustible y los tiempos reales de traslado en carretera. No te olvides de considerar los gastos de comida y bebida durante el traslado. Las paradas técnicas en la carretera o los antojos en el aeropuerto también suman.
1: También agrega el costo total de los días que te vas a hospedar en el destino.
2: Considera los desayunos, comidas y cenas durante el viaje.
1: Dependiendo del tipo de viaje que quieras hacer, pueden surgir otros gastos. Por ejemplo, si decides contratar algún tour, pagar alguna entrada a espectáculos y, por supuesto, las compras de regalos y recuerditos para la familia.
2: También es recomendable para cualquier trayecto contar con un seguro de viaje. Sin embargo, se vuelve indispensable si realizas viajes internacionales.
1: Es muy importante que tengas un fondo que puedas destinar para imprevistos. Más vale prevenir.
2: Está claro que para que las vacaciones sean un descanso y no un dolor de cabeza, la clave de todo está en planear. Por ejemplo, un tip buenísimo de seguridad es que si vas a usar tus tarjetas de débito o crédito, digitalizarlas en tu celular es más seguro para viajar.
1: Y es que dependiendo del plan que elijas, hay detalles que hacen toda la diferencia. Si tu destino es la playa, antes de reservar, no olvides comparar precios. No te vayas con la primera opción. Además de los paquetes todo incluido, busca alternativas más económicas. Y si puedes, aprovecha las temporadas de menor demanda turística. Tu bolsillo te lo va a agradecer. Y recuerda que es muy importante respetar las zonas protegidas.
2: Ahora, si lo tuyo es el turismo cultural y vas a visitar un pueblo mágico, puedes consultar el catálogo de los 177 pueblos mágicos que te permitirá investigar la gastronomía y sus lugares más representativos para que no te pierdas de nada. Compara las líneas de transporte y reserva tu hospedaje y los recorridos con anticipación.
1: Ahora hablemos de cómo nos vamos a mover. Si viajas en automóvil, es indispensable hacer una revisión básica al vehículo antes de salir. Ya en camino, todas y todos deben viajar con el cinturón de seguridad y respetar los límites de velocidad y las señalizaciones. La seguridad es primero.
2: Si vas a viajar en autobús, tómate el tiempo de comparar las categorías y costos de las distintas líneas de autobuses para elegir la que más te convenga. Al subirte, conserva muy bien tu comprobante de equipaje y lleva un botiquín con medicamentos básicos.
1: Y finalmente, si viajas en avión, el secreto para ahorrar es comprar los boletos con anticipación. 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
1: Esto se llama Tiene Espinas.

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Ahora, cada vez que lo veo, me refleja una figura con unas sombras profundas bajo mis ojos y unas arrugas que empiezan a amenazar mi rostro.

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1: Voy. 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

0: buenos días, ¿cómo están? Buena mañana, qué gustazo saludarles en este rico sabadito de A Toda M. ¡Y ven!
1: ¡Pijama!
0: ¡Pijama!
1: ¿Cómo están?
0: ¡Pijama! ¿Qué onda, Ivette? ¿Cómo estás? Buenos días.
1: ¿Cómo estás? Pues en pijama, o sea, claro.
0: No entiendo por qué a veces llegas tú tarde, a veces Martín llega tarde y hoy llega tarde
1: él y tú llegaste
0: temprano.
1: Corrección. Tú llegas muy temprano, o sea, Martín y yo llegamos
0: a tiempo.
1: ¿Y por
0: qué
1: nada
0: no está?
1: Más que tú llegas a tiempo, empezamos antes, ¿no? Pues es que Martincito tuvo una parada técnica.
0: Está en el baño. Está sacando lo que su cuerpo no necesita.
1: No necesita.
0: ¿Y por qué no lo ha sacado desde hace muchísimo tiempo?
1: Pero
0: no,
1: es...
0: dijimos que ya no íbamos a decir.
1: No, que ya no íbamos a decir. Y además, pues ahorita que viene, se está acabando de arreglar su pijamita.
0: Acabando de arreglar la pijama en este rico sabadito. ¿Cómo están, familia? Qué gusto acompañarles en este rico sábado. Estamos arrancando este programa. Ivette Parga Ávila, su servidor Juan Carlos Chiñas, el Zorro Fresa, Martín Campos, el Brody. ¿Y ustedes qué tal amanecen? ¿Ya están listos para comenzar este sábado? Hoy sábado mucha gente anda de actividad todavía. Andamos trabajando. Para todos los que andan chambeando, les mandamos saluditos, que se van arregladitos al trabajo y todo el rollo.
1: Y repórtense, nos gustaría saber en dónde andan, si van a trabajar o si van a dedicarle este sabadito a la familia o alguna... pues aventura especial que tengan por ahí programadas, compártanlo, queremos saber.
0: Mándanos mensaje a través de las redes sociales, ahí estamos saludándoles. Esto es A Toda M. ¿Que todo salió bien?
1: Sí, todo bien. ¿Todo salió bien? ¿Todo bien?
2: Todo M.
1: Todo.
0: A Toda M, dice el Brody. A Toda M. Vamos a continuar con más música. Quédense, esto es A Toda M.
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0: Venga, todo mundo arriba para prender este sábado. Muy buenos días, payaso de rodeo.
1: Sí, como ejercicio de estiramiento. A ver, vamos todos preparándonos. Manita arriba. Ya están colocados en posición.
2: Ponte las pantuflas y ves. Oigan, a ver, yo tengo una pregunta.
0: A ver.
2: Por ejemplo, si tú quisieras celebrar un cumpleaños, pero no quieres que sea una celebración común, como todas las celebraciones de cumpleaños, ¿cómo lo celebrarían?
1: O sea, pero pues es que hay muchas formas de disfrutarlo. A ver, pero ¿cuál es tu?
2: Quiero saber esas formas.
1: A ver, pero primero, ¿cuál es tu celebración común?
2: La celebración común es pastel, globos, fiesta. Esa es la celebración común, ¿no?
0: Puede ser un picnic. Picnic y que haya juegos, o sea, en lugar de baile, que haya juegos, un partido de fútbol, luego escondidillas.
2: Me gusta.
1: Me gusta, a mí me gustaría como una fiesta estilo así kermés.
2: Dije que no fiesta.
1: Bueno, pero pues al final es una fiesta.
0: Que tú siempre quieres fiesta.
1: Pero es que un picnic.
2: Es que vete a FOMO, no ir a las fiestas.
1: Y un picnic es como una fiesta, no, o sea, no es él una está fiesta. Diciendo. La respuesta que quiere Zorro Fresa es algo así como que Elon Musk me preste su nave intergaláctica y entonces yo vaya.
2: Pues por favor, dale
1: al
2: una
1: espacio.
2: Respuesta como esa.
1: Ahí está, ya te la di. Yo le pediría a mi amigo Elon Musk, oye, préstame una de tus naves estas que salen de la Tierra, van y vienen al espacio o también a, ¿no? A todos.
2: Y ahora, a ver, ¿qué es común? ¿Qué es común en una fiesta de cumpleaños?
0: El pastel. De entrada.
2: Pastel. ¿Por qué cambiarías el pastel?
0: El pastel lo cambiaría por
2: una pizza, di.
0: Un alambre.
2: Un alambre de.
0: Un alambre. ¿Qué parte el alambre?
2: Que parte el alambre de púas. Pásale las pinzas.
0: No, un alambre de bistec así, bien derretido.
1: Ah, qué rico.
0: Así que pase a partir del alambre.
1: Ajá, y luego mordida. Mordida.
2: Una tortilla española, tío. Una tortilla española.
0: Una pizza.
2: No, que falta la pizza. Vamos a seguir platicando de eso.
1: Yo lo cambiaría por puro shot.
2: Vamos a continuar. Ay, la borracha no vino. Vamos a continuar.
1: No, dije de qué.
2: Vamos a una pausa. Regresamos con Atoba M en pijama.

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0: pues seguimos aquí en A Toda M, felices en pijama, es sabadito para relajarnos, para cambiar de actividades, el ambiente se siente distinto. Muchos van a trabajar, pero ¿a poco no? Ya en sabadito se siente más relax, hay menos tráfico, menos tensión en la calle. Y aquí estamos, Martín Campos, Juan Carlos Chiñas y Beth Parga, para que nos llamen, se comuniquen y acompañarlos con buena música.
1: No sé si a ustedes les encante la idea de hacer cosas nuevas a cada momento y todo el tiempo, o por lo menos una vez al día, o por lo menos una vez a la semana, o por lo menos una vez al mes, hacer algo que nunca habían hecho, hacer algo o visitar algún lugar que nunca habían visitado, o aprender una cosa que no sabían que existía, o algo, no sé.
2: Estaría padre. O sea, estaría padre hacerlo cada fin de semana.
1: Cada fin de semana, ¿no?
0: Proponérnoslo, ¿no? Organizarnos. Ya saben que a mí me encantan las aventuras, experimentar cosas nuevas, ir a lugares distintos.
1: ¿Qué es algo que nunca has hecho, Ivette?
0: Pero, por ejemplo, tengo muchas ganas, tengo muchísimas ganas de volar en globo aerostático.
1: ¿Nunca has volado?
0: Nunca.
2: ¿Y no te da miedo con lo que ha habido últimamente?
0: Un poquito, creo que por eso he pospuesto el plan, pero bueno, no está pasando siempre y confiando en que todo va a salir bien. Pero sí, claro, o sea, sí el factor de esos accidentillos que ha habido, claro, que bueno, han sido uno entre muchísimos, pero ese es uno de...
1: Tú lo has dicho,
2: uno de tantos.
0: No de tantos.
2: Aventarme en paracaídas.
1: ¿Eso nunca lo has hecho?
2: Nunca lo he hecho. Como que cada vez que va pasando más el tiempo me va dando más miedo.
1: Ok.
2: Sí. Pero sí quiero hacerlo.
1: Ustedes pensarán que yo, que he hecho muchas cosas de estas, yo soy una persona que le da miedo a las alturas.
0: Ajá, es lo que
1: digo. Y todo el mundo dice, sí, no es cierto.
0: Explícame cómo haces todas esas cosas extremas o refresas si te da miedo las alturas. O sea, lo he visto en edificios altísimos. Lo he visto cima de las montañas. Lo he visto, o sea, y se ha aventado de paracaídas. O sea, lo he visto hacer muchas cosas y luego sale con...
1: No, fíjate que
0: me da miedo las alturas.
1: Pues es que sí me dan miedo las alturas. Y hoy, lo que dice el Brody, con la edad, pues muchas cosas me han dado más miedo.
0: Oye, con la edad.
1: No, sí, con
0: la edad, amiguitos.
1: Hay cosas que yo digo,
0: que ya no nos salen.
1: Mejor mejor en mi casa.
0: Con su cobijita tapada.
1: No, la verdad, me encanta hacer cosas que serían por primera vez.
0: ¿Cómo
1: he hecho algunas cosas, como por ejemplo las cosas que he hecho, subir a la montaña. Pues nunca había subido a una montaña de más de 5,000 metros de altura, como fue el Iztaccíhuatl, y fue una experiencia increíble que no sé si repetiría, pero me
0: encantó
1: hacerlo.
0: Pero de lo que te falta hacer, eso ya lo hiciste, pero la pregunta que tú mismo hiciste es ¿qué te gustaría que no has hecho?
1: Me gustaría correr un maratón.
0: Ok, porque
1: nunca
0: has hecho ni medio maratón, sí, ¿no?
1: Medio maratón, pero nunca en competencia. Okay. O sea, nunca me he inscrito a una competencia para correr un medio maratón, no. He corrido y me gustaría hacer un maratón. No sé cuándo, no sé si en algún momento, no lo sé, pero sería la primera vez que lo hiciera.
0: Creo que todo lo que hemos planteado es algo muy posible. ¿Saben qué también? Ahorita que es que me gusta todo esto de volar, como se podrán dar cuenta, quiero ir al espacio, quiero volar. O sea, el tío zorro desde que aprendió esa palabra no la deja de usar todos los días. Y vamos a explicarles qué es FOMO en el siguiente, si quieren. No, ¿saben qué? Esta experiencia que tiene...
2: Yo sí sé que es FOMO.
0: Que tiene la NASA de cómo, la experiencia de cómo están los...
2: Sin gravedad,
0: exactamente. Y que eso lo ofrece la NASA y muchas otras ya empresas lo hacen. Eso también tengo muchísimas ganas de hacerlo. O sea, yo y volar, como que tengo ahí ese tema muy, muy presente. Pero bueno, sigan con nosotros y ustedes también compártanos qué les gustaría hacer que no han hecho por primera vez.

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1: Continuamos con más de A Toda M. Muy buenos días, buena mañana, excelente y rica madrugada. Y todo es de madrugada para muchos, porque de fin de semana muchos se van de parranda el viernes.
2: Se fueron de fiesta, sí.
3: Van llegando y como se que
1: apenas,
3: dormido.
1: Es exacto, apenas van a... ¡Ay, no inventes! Yo
3: digo que no
1: han
3: llegado,
1: fiesta.
3: Muchos no han llegado.
1: Así como tú, van en comprenderás.
3: Camino, como yo, que llego a de las fiestas a las 6 de la mañana. Así, pues ya que amaneció, ¿no? Porque pues para qué exponerte en la,
1: dice,
3: en la noche.
1: Dice, mejor me espero hasta mejor, el fin. Lo más que se pueda
3: lo
1: de la
3: fiesta. Lo más que puede ya.
1: Dice, para no pagar Uber.
2: Para encontrar transporte.
1: Irme en el metro.
3: Cuando ya me reciben los pajaritos, que ya está. Están cantando los pajaritos. Oye, pero hace rato decíamos de esta palabra que traes tú FOMO. Muy pegado. FOMO. A ver, yo seguramente muchas personas sí saben que se ha usado mucho ahora en redes. Es el lenguaje de los chavos, dices tú. Pero para quienes no saben qué es eso de FOMO, explícanos, Zorro Fresa.
1: Dice por acá el internet. No les voy a explicar yo, les voy a explicar lo que dice Google para que todos los que nos están escuchando digan, a ver, ¿dónde puedo buscar todas esas cosas? Pues ahí en internet te metes en Google, dice mi mamá en Google. Me metí a Google y vi esto. El FOMO es el acrónimo en inglés de Fear of Missing Out, que significa o se traduce como miedo a perderte algo. Fear of Missing Out.
3: ¡Oh! ¡Wow! Ok.
1: Describe una ansiedad social en la que la persona cree que los demás están viviendo experiencias divertidas, felices o importantes de las que esa persona es excluida. Entonces, cuando alguien dice es que me da FOMO perderme eso... Es por
3: exactamente.
1: Eso. Me da miedo perderme exacto. Una experiencia.
3: Pues, y yo decía el otro día, o sea, sí, quizá por el concepto que así está formado, miedo, pero yo decía que más que miedo es como esta cosquillita, esta ansiedad de decir, híjole, se va a poner buenísimo tal concierto, tal fiesta, tal lugar.
1: Híjole, es muy
3: y
1: de
3: no voy a poder ir.
2: Sí, ya,
3: bueno, pues, ¿y qué somos?
1: Chavorrucos.
3: Ah, pues ahí está, entonces.
1: Su chavorrucos, consentidos.
2: No, de confianza.
3: No ando, yo digo, híjole, ¿qué? O sea, se me nota la edad, no ando queriendo socializar diciendo, me da FOMO. O sea,
2: ¿qué obole?
1: Yo digo, híjole, y aplaudo en sí, las fiestas
3: exacto,
1: cuando escucho una canción que me gusta.
2: Yo digo, qué tranza.
3: Y no ando diciendo, ay, FOMO por quedar bien con la chaviza. O sea.
1: Vamos a continuar con más música aquí en A Toda M.

¡Continuamos en esta mañana, mañana rica! Oye, y así como hay cosas por hacer por primera vez, también hay cosas que de pronto no hemos probado o que no hemos comido

0: por X circunstancia, ¿no? ¿Qué les gustaría en algún momento probar o comer que nunca han comido?
1: Híjole, es que yo creo que he comido la mayoría de todo. Algo que nunca he comido, pero no se me antoja, es, por ejemplo, comer tarántula. No, pues se me antoja.
2: Sí, animalitos, bichitos, así. Bueno, animales sí, porque comemos que, pollo, resto, claro, de eso, pero...
1: Lo que más... Creo que lo único que he probado así como que... ¿Extremo? Exótico, extremo, son chapulines.
2: Yo ni eso, ¿eh? Como que los insectos no me he animado a probarlos, no.
0: ¿Tú?
2: No, no.
0: Se me antoja, he estado viendo últimamente las pechugas, por eso hice el otro día pechugas napolitanas, pero yo creo que no hay como probarlas en su origen, ¿no? En Nápoles, Italia, o en Argentina. O en Argentina, que también las hacen. Entonces sí, yo me gustaría ir a comer.
2: O en Uruguay también son muy famosas. Pero aquí en México hay muchos lugares, bueno, no.
0: Es
2: no,
0: que es ya prácticamente he probado todo.
1: Uy, ¿conoces pues, Durango?
2: Uy, pues perdón.
1: ¿Sí? ¿Conoces Durango?
0: Conozco Montes, horóscopos.
1: ¿Conoces Coahuila?
0: No. ¿En qué platillo típico hay?
1: O sea, pues hay muchos platillos típicos.
2: O sea, uno, por ejemplo.
1: ¿Qué parte de Sinaloa conoces?
0: Mazatlán.
1: ¿Nada más?
0: Y...
1: No, no es Los Mochis. Hermosillo no es Sinaloa.
2: No es Sinaloa, pero o sea, lo conoces.
1: ¿Pero qué tal Nápoles? ¿Pero qué tal? ¿Pero
2: qué tal queremos ir a
1: un día
2: a
1: que andaba en Francia y les decía a toda la gente, buongiorno.
2: Bueno, ay, muchas brother, experiencias muchas que nos experiencias pasan por vivir en nuestro país. Y si se puede, un poquito más allá.
1: Sí, pues claro, estaría, si hay que aprovechar.
2: Estaría muy lindo, estaría muy lindo.
1: Vamos a continuar con más de A Toda M. Bonita mañana en este excelente y rico sabadito. ¡Les saludamos! Martín Campos, el Brody, Beth Pargávila y Juan Carlos Chiñas, el Zorro Fresa.
2: ¡En pijama!

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0: desde Monterrey para el mundo. Estábamos hablando de... Vamos a ver qué platillos típicos tiene cada región, ¿no? Uh-huh. Monterrey.
1: La machaca con huevo. El cabrito.
0: ¿Tú sí conoces Monterrey? ¿Qué partes sí. de... Bueno, ¿qué partes de Nuevo León conoces? Monterrey.
1: Monterrey. Escobedo. Es parte de Monterrey.
2: Bueno, la zona conurbada de Monterrey. Sí, yo también.
0: ¿No? O sea, ¿conoces sí, toda sí, la sí. zona conurbada de Monterrey?
2: No, no, no. O sea, digo que yo también lo que conozco pues es Monterrey y su zona conurbada. No todo, pero sí, sí, sí, sí. Monterrey sí he estado.
0: Monterrey. ¿Y qué has comido?
2: Ah, pues cabrito. No, sí, cabrito, cabrito. Pero también unos, es que no sé cómo le llaman.
0: Hamburguesas. Empalmes.
2: No, no, no. Que son como unas super quesadillas de tortilla de harina. Con, pues sí, con machaca, creo. Ajá.
1: Burritos.
2: Pues quesadillas. Burritos. Ah. Ajá, burritos. Es que no me acordaba.
1: Muy
2: no me
1: típico.
0: Acordaba. Muy típico, muy pues típico.
2: Sí, pues sí, típico por cómo lo preparan.
0: Fíjense que hay una comida que es muy típica de Nuevo León, del estado de Nuevo León.
1: Ajá.
0: Y que mucha gente pensará, es que en Monterrey solamente se come cabrito y solamente se come carne asada. Y la verdad, pues no. El cortadillo, que es prácticamente un guisado de como si fuera bistec en salsa verde. Okay. Viste que en salsa verde, entonces hacen un cortadillo okay. Y llegas a un restaurancito, alguna fonda allá en Monterrey, y dices, deme cortadillo. Y ya te echan tu bistecito con arroz y frijolitos.
2: Oh, o sea, rico. Solo cambia el nombre, porque es como bistec en salsa verde.
0: Sí, es como el tomatillo.
1: Solo cambia el nombre.
2: De cómo
0: nosotros aquí en la Ciudad de México conocemos el tomate y el jitomate. Para ustedes, ¿el tomate cuál es?
1: El verde.
2: El verde.
0: ¿Y el jitomate?
2: El rojo.
0: Bueno, allá en el estado de Nuevo León es tomatillo el verde. Y tomate el rojo.
2: El rojo. ¡Oh!
0: Así de, bien. Oye, voy a ir por tomate. ¿Pero por qué trajiste tomatillo? Esto es tomate.
2: Sí, y aquí generalmente pues sí hacemos esa diferencia. Sí, del sí, tomate sí. es el verde, el jitomate.
0: Y el jitomate el es rojo. El rojo. Qué chistoso. Pero bueno, ahorita seguiremos platicando de otros estados. Vamos a continuar con más de A Toda M. Aquí en esta mañana les saludamos en vivo.

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4: Estamos aquí de regreso en A Toda M en pijama. Estamos platicando, haciendo como un recuento de los lugares que hemos visitado, de los
5: platillos
4: y lo que hemos comido. Y qué bueno, y mucho que nos falta por conocer.
5: Tú visitas mucho Aguascalientes.
4: Yo voy mucho a Aguascalientes y a Guadalajara.
5: Y a Guadalajara.
4: Y en Guadalajara, pues no puedes, hay tanto que comer tan rico y tan vasto como en otros estados también. Pero bueno, ahí la birria, no te puedes perder la birria.
5: La birria de Guadalajara.
4: Un buen menudo, riquísimo también.
5: Las carnes en su jugo.
4: Jugo, bueno, qué delicia.
5: Las carnes Guadalajara.
4: Delicioso también. También las asadas, ¿no? La carne de asada, los taquitos.
5: Diría mi gran amigo, carnal, hermano, mi parna, ¿qué digo? Mi parna, mi sangre, el mamut Padilla.
4: El mamut,
5: una jericaya. Una jericaya. Y una torta ahogada.
4: Sí, saludos, mamut. Te queremos. Sí,
5: y una torta ahogada y unas jericayas.
4: En Aguascalientes, pues las enchiladas, estas hidrocálidas también.
5: Esas,
4: que llevan,
5: que nunca las he probado.
4: Son muy ricas también. Bueno, que también llevan otro nombre, pero es también como en salsita roja.
5: Yo lo único que he probado de Aguascalientes es la cerveza. Las veces que me he ido como 4 días a la feria de San Marcos.
4: La feria de San Marcos, bueno, sí, otra cosa, la feria de San Marcos también tiene
5: lo suyo. Pero bueno, entonces, las enchiladas hidrocálidas,
4: las
5: ¿cómo son?
4: Las enchiladas hidrocálidas, que son como jitomate con algún un poco de picante, pero generalmente llevan verdura, pueden llevar pollo también.
5: ¿Dentro?
4: ¿O
5: fuera?
4: No, dentro de la enchilada y ya su cremita, su queso, todo, pero sí, son muy, muy ricas también.
5: Brody,
6: qué rico. ¿Qué?
5: ¿De qué? Coyuca de Catalán, Estado de México. Ah, no, es Estado de Guerrero.
6: La birria, que es muy diferente a la de Jalisco, porque acá es de carne de res y se hace como si fuera un tipo michote. Es enchilada y se envuelve en aluminio. Y no, es una cosa muy
5: deliciosa.
4: ¿Pero qué? ¿Como michiote? ¿Como algo así?
5: Como no. Birria.
4: Birria. Ok, birria.
6: O sea, pero es de
5: pero
6: res.
5: Pero la carne la hacen así. Los trocitos de carne.
6: Como enchilado.
5: Y ya cuando te la sirven, te echan los trocitos en el...
6: No, te ponen el molotito.
5: ¿El plato?
4: Por eso te digo como tipo... Te lo dan como tipo michiote, como michiote. Y ya tú te vas sirviendo, haciendo tus taquitos.
6: Ya tú abres el molotito y ya te...
4: Oye, y el pozole, ¿qué tal allá también?
6: El pozole, ajá, ahí es el rojo, el pozole rojo. El pozole rojo en Coyuca Catalán. Y los frijoles puercos también. Por supuesto.
5: Qué delicia.
6: ¿Los probaste ahora que...?
4: Los probé. De hecho, te debo tus, tus platos. Te tengo que traer tus platos. Dile a tu hermana que no se me ha olvidado.
6: Sí, sí, sí. Porque... No, lo tengo súper presente.
5: Pero no fuera que tú le debas un vaso, ¿eh? Porque no. Un vaso.
4: Te persigo donde estés.
5: No fuera eso.
4: Muy ricos esos
5: frijoles. Vamos a continuar con más de A Toda M. Buenos días. Les saludamos.
6: ¡Pijama!
5: Pijama.

0: seguimos felices acompañándolos aquí en A Toda M. Martín Campos, el Brody, Juan Carlos Chiñas, el Zorro Fresa y Beth Parga Ávila presentes. ¿Y qué creen? Bueno, ahorita seguimos hablando de los platillos y todo, pero no quiero que se me pase darle la bienvenida a este mes de agosto, primero de agosto, y además hoy es el Día Mundial de la Alegría.
1: ¡Wow! Entonces, ¡qué alegría!
0: ¡Qué alegría! Hay que estar alegres, felices, un sentimiento pues que todos tenemos.
2: Que no puedo
0: y sirve para
2: oe,
0: tener
1: presión.
2: Cada
1: este
2: día te quiero más.
0: Yo este sentimiento en la
2: Chivas.
0: Vida y que además nos hace reír, sonreír, ponernos alegres, es creo que un estar de buen ánimo. Y aquí en A Toda M siempre estamos como con good
1: felices.
0: Vibes. Good
1: con
0: vibes. Good vibes, dice Martín Campos.
2: Así
0: es que feliz día de la alegría.
1: Feliz día.
2: Feliz día.
1: Alegría.

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0: Ya es agosto, ya arrancó el mes de agosto y la verdad es que nosotros estamos bien gustosos de estarlo arrancando con todos ustedes. En agosto no hay ningún festejo, ¿verdad?
1: No, pues te, así, o sea, no como que fecha así como oficial, famosos.
0: Más que el Día del Abuelo.
1: Día de algo, el 28 de agosto, Día del Abuelo y de la Abuela. ¿Qué más? ¿Qué
0: pero
1: más
0: tenemos no hay otro en agosto? Festejo, o sea, ya como que haría falta poner ahí en medio como por 15 de agosto algo, ¿no?
1: Sí, ajá, ya de algo. Instauremos, ¿por qué no? Si hay día de todo.
2: Yo creo que en agosto voy a instaurar la semana de las vacaciones.
0: Semana de vacaciones.
2: La semana de las vacaciones.
1: Es vacacioncita, está bien. Mucha gente anda de vacaciones también.
0: Pero
1: saludos,
0: vas a encontrar todo
1: disfruten.
0: Lleno.
1: Sí, no, ahorita sí, espérate, ¿verdad? Mejor ya en septiembre. Ya en septiembre. Es que ya viene septiembre, hay que aguantarnos porque ya van a empezar las celebraciones de septiembre. Ya
2: y en
1: de
2: septiembre es el
1: ya
2: mes de el testamento.
1: Sí, y ya de septiembre, pues ya hasta diciembre. Ya agarramos encarrerados.
0: No, el maratón.
1: Tranquilos,
0: estamos en agosto.
2: Ya, tranquilos,
1: estamos
2: en agosto.
1: Por eso.
2: En agosto.
0: O sea, por primera vez vamos a hacerlo laboral porque no hay ningún festejo. Era lo que yo que quería decir.
1: Por
0: que
1: eso
0: no hay
1: en
0: ninguna
1: agosto,
0: interrupción,
1: fíjense,
0: que así hay que echarle ganas.
1: Después del mundial y de todo lo que vivimos y de la vida loca que llevamos, bueno, van a decir, habla por
0: llevamos
1: ti. Pues
0: habla
1: sí, por, tí, por eso y habla por ti. Pues yo creo que agosto que sea de detox, ¿no? Empecemos este primero de agosto de detox para prepararnos.
2: Delitos. Que no, eso lo vienes haciendo desde
1: septiembre.
2: Enero.
1: No. No, realmente.
2: Entonces
1: no.
2: Nos ha engañado.
0: Sí, qué cuando,
2: Ivette, ¿no quieres un pastelito? No,
1: no,
2: yo estoy en detox.
1: En detox,
0: un pan,
1: Ivette.
0: No, no, yo no como pan. No, yo ni como pan.
1: Sí, es
2: vamos por unas galletas. No,
1: uy, no,
2: estoy
1: no
2: en
1: puedo,
2: detox.
1: No puedo.
2: Pero todo el tiempo. ¿Y ahorita estás en detox?
1: En detox, pero, o sea, voy a reforzar el detox.
2: Ah, ok, perfecto. Vamos a continuar finalizando la cueva del rock and roll. Seguimos con más de A Toda M. No te vayas, súbele a tu radio.
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2: Pa para para. Chiquilla, te quiero. Creo que la ganda ya está y se fue. Mira,
0: sí, ya. Fue por un pan.
2: Fue por unas galletas para guardarlas en su bolsa. Familia, muchas gracias por estar con nosotros en esta rica mañana aquí en A Toda M. ¿Ustedes cómo están? ¿Cómo le están pasando? Gracias a todos los que nos están enviando mensajes a través de nuestras redes sociales y nos platican cuáles son las cosas que les gustaría hacer por primera vez que no han hecho. ¿Qué cosas les gustaría visitar que no han visitado? Yo no conozco. Conozco varios estados de la República Mexicana, pero hay lugares de esos estados que no conozco. Por ejemplo, en el estado de Sinaloa, no conozco los Mochis.
0: Mochis no.
2: Mochis no conozco. Y me gustaría conocer los Mochis y
0: más
2: viajar en el tren.
0: ¿Culiacán?
2: Culiacán sí conozco.
0: Culiacán sí
2: conozco.
0: Ahí es donde
2: Mazatlán.
0: Sale el Chepe. Por ahí pasa el
2: en
0: Chepe.
2: Los Mochis.
0: En los Mochis.
2: En los Mochis, de ahí sale el Chepe.
0: Oh.
2: Rumbo a Chihuahua. de ahí sale el Chepe y qué pasa. No conozco las Barrancas del Cobre, no conozco varios pueblitos o poblaciones que por los que pasa el tren. Y creo que hay bastantes lugares en México que visitar porque son hermosos. México es muy bonito. Michoacán, no conozco algunas partes de Michoacán que, por ejemplo, donde están las mariposas monarcas, no conozco.
0: No, fíjate que a mí me impresionó, yo no conocía las mariposas monarcas y hace un año de tantas lluvias que hubo y cuando iba hacia el pueblo, pasé como la parte de atrás de Valle de Bravo y me encontré con muchas mariposas monarcas.
2: Sí, he pasado por ahí.
0: Y llegando al pueblo, que es muy árido, jamás había visto ni siquiera vegetación y había mariposas monarcas.
2: ¡Qué bonito!
0: ¡Oh, qué padre!
2: Oigan, pues para toda la gente que nos platique, ¿a dónde nos recomiendan conocer, visitar? Díganos y cuéntenos de los lugares donde viven o donde nos escuchan.
0: Exacto.
2: Y aquí en la Ciudad de México también hay bastantes lugares que visitar.
0: Sí, sí. Varias alcaldías, se come muy rico en Xochimilco, en Tláhuac.
2: Milpa Alta.
0: En los próximos días yo los invitaré a que vayamos a Calpa, en Puebla.
2: Ok.
0: Que es la cuna del chile nogada.
2: Ok, pues ya nos platicas.
0: Sí, ahí les voy a contar.
2: Vamos a continuar con más de A Toda M. Le sigue saludando Martín Campos, el Brody.
0: Y Juan Carlos Chiñas, el Zorro Fresa.
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0: Muchas gracias.
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0: amigos, familia hermosa, en este sábado rico, en donde ya de tanto que andamos conociendo, ya se nos abrió el apetito.
1: Ya. Vamos a ir a Jojutla.
0: Que ya mucha gente ya...
1: Vamos a Jojutla.
0: Aquí nos queda cerca Tres Marías.
1: No, vamos a ir a la casa de Campini, que nos está invitando siempre allá en Morelos.
0: Vamos a Jojutla.
1: Vamos a ir, pero él no vive en Jojutla.
0: ¿En dónde vive?
1: En este... ¿Cómo se llama dónde vives? En Jutepec.
0: Jutepec.
1: En Jutepec, Morelos.
0: Jutepec.
1: Así, agarras así la carretera rumbo a Cuernavaca y hay una salida que dice Sivac, ahí te sales ahí... Hacia Jutepec.
0: Vamos, vamos. Y ahí me imagino hay cecina, ¿no?
1: Ahí en Jutepec y en varias partes del estado de Morelos hay taquitos acorazados. ¡Uf! ¡Qué delicia!
0: No, qué rico.
1: Vamos a los taquitos acorazados,
0: vamos,
1: allá,
0: vamos,
1: con
0: ya
1: Campini.
0: De una vez, ya de
1: vámonos,
0: una vez.
1: Ya de una vez. No, vámonos. Hacemos este. Nos esperamos a las 10 de la mañana y nos vamos.
0: Sí, va.
1: Es más, ¿no? Cuando salga Campini de turno, nos vamos.
0: Nos adelantamos.
1: Nos adelantamos. Ya ves que Campini siempre anda presumiendo que ahí en Morelos a los tacos de cecina. Pero pues que nos invite también a los tacos acorazados.
0: Claro.
1: Vamos a continuar con más de A Toda M.

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0: Pues lo prometido es deuda. Sí, nos vamos a los tacos, ¿eh? Ya sí se armó la machaca. Entonces, los vamos a dejar nosotros con excelentes en excelentes manos, las manos de Constanzo Campini.
1: Y excelente música.
0: Excelente música. Viene Juan Gabriel, José José, Vicente Fernández, Joan Sebastián. Así que no te lo puedes perder ni un solo instante.
1: Gracias a toda la banda que nos está sintonizando en esta rica mañana. Les mandamos un abrazo, pásenla bonito. Nosotros regresamos próximo lunes, estaremos de vuelta aquí en A Toda M desde las 6 de la mañana en punto. Martín Campos, el Brody,
0: y Juan Carlos Chiñas, el Zorro Fresa,
1: y Ivette Pargávila también.
0: Ahí nos vemos.
1: ¡Hijos!
0: Ahí.
1: Cámara, bye.

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1: Hola, hola, ya estamos aquí, bienvenidos. Estos son los inmortales de La Q, es sabadito y estamos ya estrenándome, sí, efectivamente, el 08 del 2026. Ojalá que la pasen ustedes muy bien con nuestra compañía. Les saluda Óscar González de aquel lado del cristal, mi querido Ganso. Siempre feliz de tener la mejor programación para ustedes. Y un servidor, Constanzo Campini de Los Ocampo, quien desea para todos vida y salud. Lo demás con facilidad lo van a conseguir. Si quieren celebrar en grande, hagan escuchando buena música, muy buena música, y la tenemos aquí concentrada en Los Inmortales de La Q.

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1: Mis queridos amigos, el día de ayer viernes, estuvieron celebrando en grande allá en Sivaco, Morelos, a una quinceañera que es Gisabel. Bueno, a ella le enviamos un abrazote de parte de su mami Alicia Carvajal Pérez, y que vino especialmente de Chicago a celebrar a su nieta, bueno, aquí dice, a celebrarla con su nieta, Bueno, el festejo estuvo en grande en Sivac y Carlos y toda la familia estuvieron ahí reunidos para abrazar y para vitorear a Gisabel. Que hayas tenido un cumpleaños realmente inolvidables. 15 años no se cumplen todos los días y la celebración estuvo en grande. Bueno, un abrazo para todos, a los cumpleañeros, cómo no, con mucho gusto en esta ocasión que creemos especial porque estamos juntos aquí en Los Inmortales de la Q.
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0: Tenemos saludos, como no, para Minerva Aparicio en su tienda Ale, para su personal, como no, con mucho gusto. Un abrazo y gracias por estar con nosotros el día de hoy, como siempre. Un saludo para Martita y para Yo Luis, que siempre nos escuchan. Muchísimas gracias por hacer de la Q su estación favorita. Y bueno, pues ya que estamos aquí en esas de enviar saludos, con muchísimo gusto enviamos unos muy, muy especiales hasta Chimalhuacán a Carmen Rangel. Muchas gracias, Carmen, por sintonizarnos. Como siempre, el día de hoy estamos en este programa que está congregando a José José, a Joan Sebastián, a Juan Gabriel y a Vicente Fernández. Son los inmortales de la Q. Muchas gracias. Vamos al corte. No se vayan porque está por venir lo mejor. Yo sé lo que les digo. Así que sigan pendientes de la programación de esta su estación favorita.
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13: Y en ese sabadito estamos enviando saludos, como no, con mucho gusto para la señora Marisela Carrera,

algunos años. Y créanme, en el siglo XX, cuando este estaba en sus albores, una señora con sobrantes de comida dijo: ¿qué les doy de comer? Bueno, pues tenía un poquito de chile con huevo, un poquito de bistec, un poquito de salchichas. ¿Y qué hicieron? Bueno, pues lo que hicieron fue nada más acompañar cada uno de los tacos con un poco de arroz, y ahí nacieron los tacos acorazados. Bueno, muy propios del estado de Morelos. Tenemos saludos, como no, con mucho gusto para Yeshua, que siempre está pendiente de la programación. Muchas gracias. Sigan con nosotros, son los inmortales de la Q.

0: Mis queridos amigos, ya nos vamos. Gracias por haber estado con nosotros el día de hoy aquí en Los Inmortales de la Q. A nombre del Ganso González, de aquel lado del cristal, les digo gracias. Yo soy Constanzo Campini de Los Ocampo y deseo para todos vida y salud. Lo demás con facilidad lo van a conseguir. Que tengan un excelente sábado y el día de mañana aquí nos vamos a escuchar. Muchísimas gracias por haber estado con nosotros. Sabemos que siguen en sintonía las 24 horas del día en esta su estación favorita. ¡Sube el Ganso! ¡Hasta mañana!
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Seguimos aquí a través de la Q. Te sigo saludando, Juan Carlos Chiñas, el Zorro Fresa. Sígueme a través de las redes sociales, @ZorroFresa. Y te quiero compartir que nunca es tarde para volver a soñar. Hay personas que creen que los sueños tienen fecha de vencimiento y que después de cierta edad ya no se puede empezar un negocio, estudiar una carrera o aprender algo nuevo. La realidad demuestra lo contrario. Hay quienes escribieron su primer libro después de los 60, otros terminaron una carrera a los 50 y algunos encontraron el amor cuando menos lo esperaban. Mientras tengas vida, siempre habrá un espacio para un nuevo comienzo. No dejes que el calendario decida por ti. Los sueños no caducan, solo esperan el momento en que vuelvas a creer en ellos.

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1: La regeneración eterna del esqueleto. A través de la Q vamos a conocer lo que es nuestro sistema óseo. Solemos pensar en los huesos como estructuras muertas o de piedra, pero están muy vivos. Cada segundo tus huesos están siendo destruidos y reconstruidos por células llamadas osteoclastos o osteoblastos. Este proceso de remodelación ósea es tan eficiente que aproximadamente cada 10 años tienes un esqueleto completamente nuevo. El hueso más fuerte es el fémur, que puede soportar hasta 30 veces el peso de tu cuerpo. Libra por libra es más resistente que el acero, pero mucho más ligero y flexible para evitar fracturas. Cuidemos nuestro cuerpo, que es muy inteligente, y nuestro sistema óseo, por supuesto, también.
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0: 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El Top Q. Pura música. ¡Bam, bam, bam, bam, bam, bam, bam! Señoras, señores, qué gusto enorme acompañarlos en otro hermoso fin de semana aquí en La Q. En la voz quien te saluda, soy tu brother, amigo y servidor Andy Zapata el Cachorro, y para mí es un gusto enorme acompañarlos los sábados y el día domingo la repetición de El Top Q. Este top va a ser un poco diferente, lo platicábamos la semana pasada. ¿Qué tal si nos hacemos algo de los Tigres del Norte? Y por eso el día de hoy, vámonos con este top de los Hernández y Hernández. ¡Tigres! ¡Tigres! ¡Tigres del Norte! 15. Que por cierto, ya para iniciar de lleno con ellos, son una de las agrupaciones más importantes e influyentes de la música regional mexicana. El grupo fue fundado en 1968 en Santa Rosa Morada, Mocorito, Sinaloa, por los hermanos Hernández y su primo Oscar Lara. A principios de la década de 1970, emigraron a San José, California, donde comenzaron a abrirse camino en la industria musical.
1: Estoy establecido en los Estados Unidos.
0: En

En total, 4 del Carro Rojo y 3 agentes del gobierno. Ahí está, esta canción de los Tigres del Norte, que por cierto, durante las décadas de 1980 y 1990, los Tigres del Norte se posicionaron como uno de los grupos más populares de habla hispana, gracias a éxitos como este, La Banda del Carro Rojo, El Jefe de Jefes y Golpes en el... en el corazón. Sus canciones comenzaron a abordar temas sociales como la migración, la justicia, el amor y las dificultades que enfrentan los mexicanos en Estados Unidos. Por eso, la posición número 13 le corresponde a ¡Viva los Mojados!

Top Q. Ahí estuvo ese famosísimo tema de los Tigres del Norte, La Jaula de Oro, escrito por Enrique Franco e interpretado obviamente por los Tigres del Norte. La canción, como la escuchamos, narra la dolorosa realidad del inmigrante indocumentado, la pérdida de identidad cultural y la falta de libertad a cambio de dinero. ¿Y quién más para platicar esas historias que los Tigres del Norte, que a lo largo de su trayectoria han vendido más de 30 millones de discos, obteniendo numerosos premios Grammy y Latin Grammy, y realizando giras internacionales que los han llevado a escenarios de América, Europa y otras partes del mundo? Y es que en cualquier lugar identifican esta posición, que es el Top Q, La Puerta Negra. Este es un famoso tema de amor prohibido, escrito por el compositor Paulino Vázquez.

0: Y como aquí en la Q somos más que parientes, como dice la canción, ni parientes somos aquí en la Q, somos una familia. Y antes de continuar con más de este Top Q, vamos a hacer una muy, pero muy breve pausa y regresamos con más posiciones. Dime si te está gustando ese top especial de los Tigres del Norte para que hagamos los de tus artistas favoritos. Ahí mándame un mensaje, 5551668940, y ponme, cachorro, quisiera un especial de... y lanza el nombre de tu artista favorito. Y claro, podría salir aquí en el Top Q. Voy a una breve pausa y regresamos con más en la Q 940.
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Ay, ¿quién no se sabe esa canción? De los Hernández y Hernández Tigres del Norte, que por cierto en 2011 fueron reconocidos con una estrella en el Paseo de la Fama de Hollywood, convirtiéndose en uno de los grupos mexicanos más destacados en recibir este reconocimiento. Y es que también los Tigres del Norte han hecho varias colaboraciones, como la siguiente canción. ¿Te acuerdas?

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1: Uy, ya estamos muy cerquita de conocer la posición número uno de este top especial de los Hernández y Hernández, Tigres del Norte. Con más de 5 décadas de carrera, los Tigres del Norte continúan siendo un referente de la música norteña y son conocidos como los Jefes de Jefes.

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1: Y es así como llegamos ya a la recta final de este Top Q. Espero de todo corazón que les haya gustado y que les haya traído muchos, pero muchos recuerdos. Recuerda seguirnos a través de todas las redes sociales, en Facebook como La Q México, en Instagram La Q México, y a mí me puedes encontrar a través de Instagram como arroba El Cachorro y su banda, o en Facebook como Andrés Zapata El Cachorro. Por ahí estamos en contacto tú y yo. Y no te pierdas nada de la programación de los fines de semana, porque tenemos las curiosidades y también las divas y la licuadora que aparecen en cualquier momento del día. En la voz quien te saluda, soy tu brother, amigo y servidor, Andy Zapata El Cachorro, deseándote un hermoso fin de semana. ¡Cómo los amo! ¡Gracias! ¡Adiós! ¡Uno! ¡El Top Q!

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1: Familia, ¿cómo están? Excelente fin de semana, gracias por acompañarnos. Hoy les quiero compartir que los amigos cambian y eso también, eso es parte de la vida. ¿Te has dado cuenta de que ya no ves a las mismas personas que hace 10 o 20 años? Sí, te has dado cuenta. Y no siempre es porque tal vez haya alguna pelea, muchas veces simplemente la vida cambió, llegó el trabajo, la familia, las responsabilidades o incluso la distancia. Y con el tiempo descubres que la cantidad de amigos deja de ser importante. Lo que realmente vale es saber quién aparece cuando más lo necesitas. No te pongas triste porque haya personas que se han alejado. Agradece los que compartieron y valora a quien sigue caminando contigo. Crecer también significa entender que algunas personas llegan para quedarse y otras solamente para enseñarte algo antes de seguir su camino. Así es que sigue disfrutando de la vida y sigue disfrutando de la Q. Te sigue saludando Juan Carlos Chiñas, el zorro fresa.
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¡Feliz fin de semana! Te saluda Martín Campos Ebrodi, aquí en la Q. Oigan, y hoy quiero platicarles, cuando tocar el timbre era la única forma de avisar. Allá en los años 90, cuando ibas a buscar a un amigo, no le mandabas un WhatsApp ni un mensaje. Llegabas hasta su casa, tocabas el timbre o gritabas desde la banqueta, ¡ya salió Fabián! Y así, ahí te ponías a esperarlo. Si tenía permiso, en menos de un minuto ya estaba afuera con el balón, la bicicleta o los patines. Y si no salía, sabías que su jefa ya lo había detenido. Eran tiempos donde las amistades se buscaban cara a cara y bastaba una tarde en la calle para crear recuerdos que todavía nos hacen sonreír. Nosotros continuamos aquí en la Q.

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Sábado va rico, delicioso, fenomenal y excelente. Con más y más música aquí en La Q. Vámonos con eso. 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
1: Y seguimos con el avance musical aquí en la Q940. Tu amiga Roxana Soler, la que te las pone todos los días de lunes a viernes a las 11 de la mañana y bastante bien, te presenta las curiosidades. Abrir el refrigerador o el frigorífico solo cuando es necesario es importante. ¿Sabes por qué? No es nada más para esculcar. Porque cada vez que abres el refrigerador desperdicias más o menos un 7% de energía. Así que, por favor, entre menos abras el refri, menor consumo de luz. 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
1: Amigos, continuamos en la Q940, la fábrica de saliva. ¡Ay, Dios! A lo largo de una vida promedio, una persona produce unos 25 mil litros de saliva. Eso es suficiente líquido para llenar dos piscinas olímpicas medianas. La saliva no es solo agua, contiene enzimas que inician la digestión y agentes antibacterianos que protegen tu boca. Además, sin ella, no podrías saborear nada. Las moléculas de los alimentos deben disolverse en un líquido para que los receptores de tus papilas gustativas puedan enviar señales al cerebro. Si tienes la boca seca, técnicamente eres ciego para los sabores. Curioso, ¿no? Continuamos a través de la Q940.
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1: Muchas gracias por seguir con nosotros en este fin de semana. Te sigue saludando Juan Carlos Chiñas, el Zorro Fresa. Y ahora quiero compartirte que tu cuerpo es la única casa en la que vivirás toda la vida. Hay una frase que dice: puedes cambiar de coche, de trabajo o de casa, pero nunca podrás cambiar de cuerpo. Muchas veces trabajamos para cuidar todo menos nuestra salud. Dormimos poco, comemos poco y comemos bien rápido y vivimos estresados y creemos que algún día tendremos tiempo para cuidarnos. Lo que pasa y la realidad es que ese día debe empezar hoy. No hace falta hacer cambios enormes. A veces caminar 30 minutos, tomar más agua, dormir un poco más y mejor puede hacer una gran diferencia. Recuerda que tu cuerpo te va a acompañar toda la vida hasta el último día. Trátalo como con el mismo cariño con el que cuidas las cosas o a las personas que más valoras. Yo soy Juan Carlos Chiñas, el Zorro Fresa. Excelente fin de semana.
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Los fines de semana son de las divas de La Q. Muy linda tarde. Gracias por acompañarnos a través del 940 La Q. Oye, y en los fines de semana también tenemos mucha, pero mucha música de nuestras divas. Ahí te va.

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Esta es la licuadora de La Q, pura música. Vamos a ponerle ritmo al Sabadaba.

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1: Qué increíble le estamos pasando en este fin de semana escuchando toda la programación de la Q. Ahí síguenos en las redes sociales, La Q México en Instagram y Facebook. Síguenos, acompáñanos y no te pierdas más de las divas de la Q. Aquí está Dulce.
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